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Muy buenos días, ¿cómo están ustedes? Bienvenidos a su matinal. Arriba San José, la 89.7, en el dial de la frecuencia modulada. Día lunes, lunes 6 de julio. Iniciamos el primer lunes de este mes de julio. Saludamos a quienes están de cumpleaños en este 6 de julio y a usted que lleva por nombre María. Bendiciones en este día, que sea un lindo tiempo. Vamos a estar compartiendo música, canciones e informaciones durante este 6 de julio. A eso de las 9 revisaremos nuestro buzón comunitario, avisos de compra, venta, arriendo, bolsa de trabajo y otros. 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A esta hora, en el nombre de Dios, siéntase usted bienvenida y bienvenido para compartir su matinal. Arriba San José.

Laura Pausini en la música y nosotros avanzamos contigo rumbo al mediodía. Sabes tú que tuvimos menos 3 grados esta mañana. Siguen las temperaturas bajas, pero hoy es el día más helado de la semana. Después se van a ir regulando las temperaturas con la lluvia. Menos 3 la mínima, a esta hora tenemos menos 2. La temperatura máxima llegará a los 9 grados, parcialmente nuboso y cielos cubiertos. La lluvia llegarán en horas de la noche y van a estar durante toda la semana. Así se prevé a esta hora, según lo que se muestra en el pronóstico del tiempo en el portal de la Dirección Meteorológica de Chile.

Un minuto nos separa de las 9 de la mañana. Ya a las 9, en pocos minutos, segundos más, vamos a revisar el buzón comunitario. Avisos de compra, venta, arriendo, bolsa de trabajo y otros aquí en Tu Matinal. Arriba, San José.

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9 de la mañana con 8 minutos, vamos a revisar a esta hora nuestro buzón comunitario. Avisos de compra, venta, arriendo, bolsa de trabajo y otros. Si quieres publicar tus avisos, te comunicas con nosotros al más 56994-300-301 y podemos sin duda programar tus mensajes de compra, venta, arriendo, bolsa de trabajo y otros a través de nuestro buzón comunitario en sus dos ediciones. Te puedes comunicar al correo electrónico radio sanjosefm89.7@gmail.com o a nuestro WhatsApp, como ya lo señalamos, más 56994-300-301.

0: 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Se ofrece señora joven para realizar trabajos dentro o fuera de la comuna, puertas adentro o puertas afuera. 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Puedes llamar al 973-26-4656 para tus consultas. 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

9 de la mañana, 12 minutos, se venden 5 neumáticos usados en muy buen estado. 2 Firestone, 3 de 2.35, 65, 17, un Bestlack de 2.45, 65, 17 y 2 Bestlack de 2.45, 65, 17. Son 5 neumáticos, se venden en 90 mil pesos los 5. Llamar al 988-85-6053 para más información. Se vende generador de electricidad a gasolina nuevo, marca Toyama, de 1 kilowatt, 220 volt, 320 mil pesos su valor. Se vende una motobomba marca Pedrolo, italiana, trifásica, de 380 volt. Llamar al 988-85-6053. Se venden 4 cerchas de Pellín en perfecto estado, de 5 metros todo, 3x5 pulgadas, de alto de 1,3, largo 5 metros, 65 mil pesos cada una. Llamar al 988-85-6053 para más información. Se vende un par de ruedas antiguas, grandes, decorativas. Puedes consultar al 988-85-6053. También tenemos a la venta un par de ruedas grandes, 150 mil pesos su valor. Un par de ruedas antiguas grandes para decoración de reja, quizás. Puedes consultar al 994-300-301. Se venden 4 cerchas de pellizco.

0: Vende un 6 tarros lecheros, 25 a 30 litros cada uno, marca Alfa Laval, 35 mil pesos cada uno. Se vende estanque de 5 mil litros con tapa y llaves, flotador electrónico nuevo, 420 mil pesos su valor. Puedes consultar al 988-85-60-53.
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0: 9 de la mañana con 18 minutos. Vamos a revisar los principales indicadores económicos a través de tu matinal arriba San José, desde San José de la Mariquina. La unidad de fomento ayer estaba en 40.833 pesos, hoy 40.836 pesos. Para mañana martes se proyectan 40.839 pesos la UF. El dólar se ha mantenido con su valor medianamente estable, 921 pesos 74 centavos. La unidad tributaria mensual de este mes de julio, 71.649 pesos la UTM. Consultas por los avisos ya entregados al 632-451-438 o a nuestro WhatsApp más 569-94-300-301. Menos 2 grados tenemos a esta hora en el centro de San José de la Mariquina. La máxima llegará a 9 grados. Abrigarse, está bastante heladito. La lluvia llegará en horas de la tarde-noche y se mantendrá durante toda la semana.
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0: La música se comparte aquí en Tu Matinal junto a Wisin y Yandel, que estaban por ahí interpretando esa canción. Ya son las 9 de la mañana con 26 minutos. Vamos a revisar algunos titulares que esta mañana son noticia en la prensa. BTS al Nacional. Fans convocan marchas simultáneas en 11 ciudades de Chile este domingo por la dificultad en el espacio que se había proyectado para el evento. Ahí es parte de responsabilidad de la productora. ¿Cómo va a traer a una agrupación con el renombre y con el cariño que le tienen sus seguidoras y seguidores a BTS? Y no tener el lugar asegurado. Ahora no tienen dónde presentarse. Eso es lo que ocurrió ayer en gran parte de las ciudades de Chile. 11 ciudades se movilizaron las fans de BTS. Funcionarios municipales de Los Ríos acusan ataques tras informe de la Contraloría General de la República por licencias médicas este domingo. Fatal accidente en Máfil. Hombre de 65 años fallece tras el volcamiento de su camioneta. Millonaria deuda de municipio de Río Bueno podría terminar en embargo de fondos y arresto del alcalde en Río Bueno. Ex carabinera que usó patrulla para compras presenta recurso para dejar sin efecto baja de la institución. Eso también es noticia esta mañana que compartimos en la prensa, en sus titulares, prensa regional. Luego vamos a profundizar en alguna de estas. 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

Faltan 16 minutos para las 10 de la mañana. Avanzamos contigo rumbo al mediodía a través de tu matinal arriba a San José, desde San José de la Mariquina, con estas canciones que sin duda marcan la historia y la época de lo que es la música. Para saludar a Jessica, que siempre nos llama y nos pide sus canciones del ayer, aquí llega la mexicana Yuri.

La mexicana Yuri está baila música y nosotros avanzamos contigo rumbo al mediodía a través de tu matinal en esta mañana fría, mañana de lunes, lunes 6 de julio, menos 2 grados tenemos a esta hora en el centro de San José de la Mariquina, acompañados de Isa Flor Valdivia, Camilo Enrique 696, Errázuriz 2710, Pedro Aguirre Cerda 1261 en Las Ánimas. 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

Contigo vamos avanzando rumbo al mediodía a través de tu matinal arriba San José, desde San José de la Mariquina, con éxitos de todos los tiempos. Una mañana fría, mañana helada a esta hora, pero te invitamos a abrigarte y compartir estas lindas canciones a través de la 89.7 en el dial de la frecuencia modulada. 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Saludamos a María, que está en compañía de la radio. Hoy día está de santo usted, querida María. Claro. María Goretti nos recuerda el santoral católico. Muchas felicidades para la señora María Urrea, una mujer artesana que hace maravillas con sus manos. Un abrazo para usted, que lo pase lindo y que sea, sin duda, a pesar del frío, un lindo día para usted. Faltan 17 minutos para las 11 de la mañana.

En la música estaba Malú en la música. Se llama esa canción Malú con Manuel Carrasco, Que Nadie. Vamos a revisar algunas informaciones que son noticia en esta mañana de lunes. Mañana fría en San José de la Mariquina. Vamos a aprovechar de actualizar el tiempo para ver qué nos muestra la Dirección Meteorológica de Chile. Ya tenemos 3 grados, fíjate. De la mínima que tuvimos en la mañana, que fue de menos 3, ya tenemos 3 grados. La máxima llegará a 9. Parcialmente nuboso, cielos cubiertos. La lluvia va a llegar en horas de la noche y va a continuar hasta el próximo sábado. Así va a iniciar la lluvia en nuestro territorio. Vamos a revisar informaciones entonces. La Municipalidad de Río Bueno enfrenta un plazo clave para pagar más de 500 millones de pesos por el caso denominado Casa Mashmar. Según se expuso en el Consejo Municipal, de no concretarse el pago, el proceso podría derivar en el arresto del alcalde y en el embargo de fondos municipales. El tema fue abordado en una sesión extraordinaria convocada por los propios concejales para conocer el estado de la causa iniciada por la sucesión de Osvaldo Mashmar contra la entidad de edilicia. Según se informó en la reunión, el conflicto se originó por un contrato de arriendo suscrito el 2009 por la casona ubicada en calle Comercio con Balmaceda, utilizada inicialmente para el funcionamiento de la escuela Río Bueno. La demanda incluyó el cobro de rentas adeudadas desde el 2016, la restitución del inmueble y una indemnización por daños a la propiedad. La abogada municipal Vanessa Luna explicó que como municipio presentaron un recurso con fecha 25 de junio. Además, detalló que si no se pagan los 502.358.785 millones de pesos, debe ser pagado el jueves 9 de este mes, bajo el apercibimiento de arresto contra el alcalde por el término de 3 días. En el proceso, el municipio de Río Bueno fue condenado al pago de más de 213 millones de pesos por renta impaga y más de 174 millones de prejuicios, lo que da el monto detallado de la abogada, que supera los 502 mil millones de pesos. El caso quedó a la espera de la resolución de los recursos pendientes, mientras el Consejo pidió claridad sobre el origen de los recursos que podrían destinarse al pago de esta deuda. Eso, esta mañana es noticia que compartimos contigo a través de Tu Matinal Arriba San José. Millonaria deuda de municipio de Río Bueno podría terminar en embargo de fondos municipales y con el arresto del alcalde de esa comuna. Un minuto nos separa de las 11 de la mañana.

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Es tu matinal arriba a San José, desde San José de la Mariquina, compartiendo éxitos y, sin duda, informaciones que a esta hora vienen en la prensa. En materia justamente de esas informaciones, un fatal accidente tuvo lugar en la comuna de Máfil. Durante este fin de semana, el incidente se registró pasado el cruce La Vaquita, aproximadamente en el kilómetro 4 en dirección hacia la comuna de Máfil. Por razones que ahora son materia de investigación, un conductor perdió el control de la camioneta en la que se trasladaba hacia su hogar, según lo que se ha señalado. Volcó a un costado de la ruta. Al lugar concurrieron bomberos, el SAMU y carabineros, quienes encontraron al conductor, un hombre de 65 años, con diversas lesiones. Pese a los esfuerzos del personal de emergencia, el sujeto falleció producto de las secuelas del grave accidente. El comisario de servicio de la Primera Comisaría de Valdivia, capitán Daniel de la Fuente, detalló lo ocurrido. El oficial contó que, si bien la investigación para esclarecer los hechos están en curso, al momento del accidente en el camino hacia esa ruta había abundante escarcha y poca visibilidad producto de la niebla. Además, de la Fuente complementó que, por instrucción de la Fiscalía, la Sección de Investigaciones de Accidentes de Tránsito, SIAT, de Carabineros, quedó a cargo de las diligencias para esclarecer las causas de este lamentable accidente. En tanto, se dispuso la concurrencia del Servicio Médico Legal para el levantamiento del cuerpo y posterior autopsia, con una investigación que sigue en curso. Fatal accidente en Máfil, hombre de

de todas y todos, así que a cuidarnos y a evitar la alta velocidad en lugares donde se ve sombrío porque la helada, la escarcha sigue ahí en el asfalto y esto se pone aún mucho más resbaladizo. 11 de la mañana con 16 minutos.

La Corte de Apelaciones de Valdivia, en la región de Los Ríos, declaró admisible un recurso de protección presentado por una exfuncionaria de Carabineros, con el que busca dejar sin efecto su baja de la institución, luego que se difundiera un video en el que aparece vestida de civil usando un vehículo policial para comprar en un local comercial. En el documento se expone el caso de Jennifer Marianne Bakovic Rodríguez, ex cabo segundo de Carabineros que se desempeñaba en la dotación de la Tenencia Carretera Valdivia Norte, antes de ser desvinculada mediante una resolución de la Prefectura de Carabineros de Valdivia. Según el recurso, la ex funcionaria fue dada de baja por mala conducta luego de utilizar una radiopatrulla para trasladarse hasta Mafil a comprar artículos de higiene personal y alimentos, tras sufrir una emergencia biológica mientras cumplía con un turno de guardia en el recinto policial. El documento sostiene que la salida fue autorizada por el suboficial de guardia y que la decisión de la baja se adoptó sin una investigación previa, vulnerando su derecho a defensa y argumentando una supuesta compra de una botella de alcohol y una bolsa de hielo, tal como se describe en la resolución emitida por Carabineros el 20 de junio del 2026, que dispone la baja de la exfuncionaria. Esta medida, según el recurso presentado, carecía de sustento dado que la exfuncionaria fue sometida a un allanamiento a sus pertenencias sin encontrar el alcohol, así como tampoco signos de haber consumido. Además, acusa una discriminación por razones de género, al considerar que no se tomó en cuenta la contingencia biológica que enfrentó, así como tampoco se dispuso de elementos que consideraran que era la única funcionaria mujer en la unidad. En la acción legal se solicita la orden de no innovar para suspender los efectos que la baja se resuelva la causa, además de dejar sin efecto la resolución que dispuso su desvinculación y ordenar su reinserción a la su reincorporación a la institución. Eso esta mañana es noticia en la prensa regional. Ex carabinera que usó patrulla para comprar presenta recurso para dejar sin efecto la baja de la institución, más aún cuando no se conocieron todos los antecedentes.

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Contigo vamos avanzando rumbo al mediodía a través de tu matinal Arriba San José. En este día lunes 6 de junio, vamos a revisar algunas informaciones que esta mañana son noticia en la prensa regional, nacional e internacional. Vamos a revisar un poco esas informaciones.

Encapuchados y overoles blancos provocan destrozos dentro y fuera del Instituto Nacional, es la información nacional que hasta ahora encontramos en el EMOL. Grupo lanzó bombas Molotov a carabineros. Primer semestre reportan caída de 13% en homicidios y un 86% en ingresos irregulares. Los robos violentos, en tanto, bajaron 11%. Petro no reconoce derrota, respalda desobediencia civil contra de la Espriella y convoca a movilización. Dio positivo a alcohol, comandante de bomberos es detenido por accidente donde falleció voluntaria. Landerreche, nuevo decano de la FEN, afirma que la IA es un problema gigantesco para la docencia universitaria. Debemos abordarlo institucionalmente, subrayó. Amenaza contra Steinet, la fórmula para acelerar proyecto que sube exigencias a acusación constitucional. Comenzará su camino en la Comisión de Constitución. Otros titulares en la prensa a esta hora en el EMOL. Donald Trump reconoce que llamó a la FIFA para revisar la roja a Folarin y explica por qué no había ser sancionado. Al delantero se le borró la suspensión. Dólar abre la semana con leve alza a la espera de señales de la Fed. El billete verde se ubica en los 924 pesos. Ex autoridades advierten urgencia de reforma al Instituto de Derechos Humanos. Chile necesita una institución plural, respetada y eficaz. Habrán cobrado hasta 600.000 pesos. Gendarmes vendían droga en cárcel de Illapel. 5 funcionarios fueron formalizados por cohecho. Eso también es noticia esta mañana en la prensa nacional. La hemos revisado contigo aquí a través de tu matinal Arriba San José, desde San José de la Mariquina. Vamos a la música, faltando 18 minutos para las 12 horas mediodía.

Saludamos a esta hora a Teresa, que está en compañía de la radio. Contigo avanzamos rumbo al mediodía en esta fría mañana. Saludos para Freddy, gracias por enviarnos ahí el Austral. Luego vamos a revisar esos titulares.

Los tres estaban en la música, que nunca fueron tres, pero ahí estaban con esa interpretación. 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Faltan 9 minutos para las 12.

Faltan solo 6 minutos para las 12 horas mediodía. 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Para ti, Teresita, aquí llega el dúo dinámico con esta poesía en movimiento.

Pat Henry estaba en la música. Yo había dicho el dúo dinámico porque según esa interpretación yo la tenía justamente por el dúo dinámico. Pero la música es así.

0: se interpretan de diferente manera, pero el título es el mismo.
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0: por si no era la anterior.
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0: Saludos para ti.

Son las 12 horas con un minuto. Hombre de 44 años fue asesinado con escopeta en la comuna de La Unión. Habían quedado pendientes los titulares del Austral. Campaña invita a adoptar una papa nativa chilota. Hoy también se destaca esta información en la revista Campo Sureño, fíjate. Bella Existencia festeja 25 años de su labor y taller laboral inclusivo. Fiesta de la Sopa reunió a miles de personas en La Zabal. La actividad gastronómica fue realizada durante el fin de semana por Municipalidad Valdiviana. Clubes valdivianos suman triunfos vitales en la Liga Saesa, camino a los play-offs. En Mariquina celebraron el Día de las Cooperativas en la Meli Lagüen. Hoy es titular en la prensa. Saludos a Jessica Silva y su familia por este bello emprendimiento en el sector de La Punta. Así nos despedimos nosotros con estos titulares, saludando a María, que está hoy de onomástico. Nos despedimos, que tengan una linda tarde. Gracias por su sintonía, que sea una bendecida semana. Cuídese, abríguese, porque las temperaturas van a continuar bajas. A esta hora tenemos 5 grados, parece menos, pero tenemos 5 grados, fíjate. Ya se levantó un poco más en la bruma, pero sigue cubierto y así va a estar durante todo el día. La lluvia llegará pasada las 20 horas a nuestro territorio y se va a mantener hasta el sábado, según lo que se muestra en el portal de la Dirección Meteorológica de Chile. Temperaturas que van a bordear las mínimas de 4 grados, máxima solo 13 serán las temperaturas más altas. Que tengan una linda tarde. Gracias por su sintonía.

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Buenas tardes, bienvenidos a nuestro buzón comunitario a través de Radio San José FM 89.7 y www.sanjosefm.cl. Si necesitas publicar tus avisos a través de nuestro WhatsApp, +56 994 300 301, o puedes también requerir a través de nuestro correo electrónico radiosanjosefm89.7@gmail.com. Así se publicarán tus avisos en nuestros buzones comunitarios.

Saesa informa que por trabajos de ampliación y mejoramiento en sus redes de distribución, deberá suspender el suministro eléctrico el lunes 13 de julio, en horario de 10:30 a 16:30 horas, comprendiendo el sector Regina, para quienes viven en ese sector camino a Paillaco. Saesa solicita tomar los resguardos necesarios para disminuir los efectos que este corte pudiese ocasionar. Además, se reserva el derecho de energizar las instalaciones una vez finalizado estos trabajos. Solicita aislarse de la red pública si posee algún generador o inversor para evitar someter a los trabajadores a algún riesgo. Saesa les recuerda que está trabajando para entregarles un mejor servicio.

0: Se ofrece, señora joven, como ayudante de cocina, asesorías en el hogar, auxiliar de aseo, limpieza de jardín, cuidado de adultos mayores, persona responsable, llamar al 9-26-21-09-23. Se ofrece para trabajar. Se ofrece, señora joven, para trabajar dentro o fuera de la comuna, puertas adentro o puertas afuera, con experiencia en cocina, cosecha de frutos, auxiliar de aseo, manipulación de alimentos y polinizadora. Responsable con disponibilidad inmediata, con capacidad de adaptación. Llamar al 973-26-4656. Se ofrece para trabajar. Se necesita rentar casa de un piso que tenga 2 a 3 dormitorios en San José de la Mariquina. Llamar al 964-16-6478. Se necesita comprar casa con subsidio, se pagan hasta 36 millones de pesos, casa pequeña. Llamar al 926-21-0923 para más información.
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0: Son las 14 horas, 2 de la

0: La tarde con 22 minutos. Se vende estanque de 5.000 litros con su flotador electrónico nuevo, 420.000 pesos. Puedes llamar al 988-85-6053. Se venden 6 tarros lecheros de 25 a 30 litros cada uno, marca Alfa Laval, 35.000 pesos cada uno. Se vende un lote de madera de ciprés seca, en 2 pulgadas, largo, 2 a 4 metros. Su valor es de 11.000 pesos la pulgada. Se vende estanque de 2.000 litros, nuevo, 220.000 pesos. Se vende un par de ruedas antiguas, grandes, para decoración de rejas, 150 pesos, 150.000 pesos su valor. Llamar al 988-85-6053. Se vende una motobomba italiana, trifásica, 500.000 pesos. Eleva a 56 metros de altura. 500.000 pesos su valor de esta motobomba, marca italiana. Se vende generador de electricidad, un generador eléctrico a gasolina, nuevo, su valor es de 320.000 pesos. Llamar al 994-300-301 para más información. Se venden 5 neumáticos usados, buen estado, 2 Firestone y 2 Betlaque, de 235-65-17, 245-65-17 y un Bestlack 245-65-17. Los 5 neumáticos se venden en 90.000 pesos. Puedes llamar al 988-85-60-53.
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0: Revisamos los principales indicadores económicos en este día lunes, 6 de julio. La unidad de fomento el día de hoy, 40.836 pesos. Para mañana martes se proyecta la unidad de fomento en 40.839 pesos. El dólar observado, 921,74 pesos. La unidad tributaria mensual de este mes de julio, 71.649 pesos. 8 grados tenemos en el centro de San José de la Mariquina. La máxima llegará a 9. Cielos cubiertos, parcialmente nuboso. Lluvia que llegará pasada las 21 horas a nuestro territorio. Para mañana se espera una mínima de 4 grados, máxima 11. Cielos cubiertos, parcialmente nuboso y lluvias que van a estar presentes durante toda la semana, hasta el sábado. Consultas por los avisos ya entregados al 632-451-438 o a nuestro WhatsApp más 569-94-300-301. Gracias por su sintonía. Buenas tardes.
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0: desde la comuna de Los Lagos. Nuevamente la parroquia Todos los Santos fue víctima de la delincuencia. Durante este domingo, desconocidos ingresaron al recinto tras forzar uno de sus accesos. Aunque no se registró el robo de especies, provocaron daños en la sacristía y forzaron la puerta del sagrario. El hecho fue descubierto por encargados de liturgia cuando preparaban la celebración de la misa del domingo. El párroco Gabriel Fuentes lamentó lo ocurrido.
1: Por segunda vez han entrado personas a nuestro templo parroquial, esta vez haciendo un daño grande. En nuestra parroquia rompieron un ventanal. Luego también rompieron el sagrario, donde nosotros guardamos la comunión, que es lo más sagrado para nosotros, de la celebración que hacemos en cada Eucaristía. Una alcancía que teníamos atrás del templo, con dinero, el monto no sé específicamente, pero calculamos unos 70 mil pesos, 80 mil pesos o menos.
0: Este es el segundo hecho que afecta a la parroquia este año, luego del robo de las cajas de la campaña de Cuaresma, ocurrido el 22 de mayo pasado. En Los Lagos y para Mediacop, Radio Atractiva FM.
2: De Futrono. La municipalidad inició la entrega de las primeras ayudas a familias afectadas por el temporal de viento Puelche, luego de un rápido despliegue en terreno realizado por equipos municipales en distintos sectores de la comuna. De acuerdo con la información entregada por el alcalde Fernando Flandes, instruyó levantar con urgencia el catastro de daños sin remitir los antecedentes a SENAPRED, con el objetivo de agilizar la llegada de apoyo a las familias más afectadas. La gestión permitió que durante la tarde del viernes arribara a Futrono un camión con ayuda consistente en cajas de alimentos, kits de aseo y planchas de zinc, elementos que comenzaron a ser distribuidos según la información recogida por los equipos municipales. Desde el municipio también destacaron el apoyo de bomberos y carabineros de Futrono, instituciones que estuvieron presentes desde los primeros minutos de la emergencia, colaborando en labores de apoyo, resguardo y respuesta comunitaria. Para Mediacop, desde Futrono, informó Radio del Lago.
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4: Desde la comuna de Paillaco, la Dirección Meteorológica de Chile emitió un aviso por precipitaciones moderadas a fuertes en un corto periodo de tiempo asociadas al paso de un sistema frontal que afectará a las regiones de la Araucanía, los ríos y los lagos. El fenómeno se desarrollará desde la mañana del martes 7 hasta la mañana del miércoles 8 de julio, con una isoterma cero alta situada entre los 2.600 y 3.000 metros en la región de los Ríos. Para nuestra región se estiman los siguientes montos de lluvia: litoral entre 50 y 80 milímetros, cordillera de la costa entre 60 y 100 milímetros, valle entre 55 y 90 milímetros, precordillera entre 60 y 100 milímetros y cordillera entre 60 y 90 milímetros. Debido a la intensidad de las precipitaciones, se recomienda mantener precaución ante posibles anegamientos, aumento de caudales, remociones en masa y dificultades en caminos rurales y rutas de la región. Las autoridades llaman a la comunidad a mantenerse informada, evitar exponerse a zonas de riesgo, limpiar canaletas y desagües y conducir con especial precaución durante el desarrollo del sistema frontal. Desde Paillaco para Mediacop informó Mi Radio FM.
5: La Unión. El equipo contra el crimen organizado y homicidio de la Fiscalía Regional de Los Ríos se encuentra investigando un homicidio ocurrido durante la madrugada del domingo 5 de julio en la comuna de La Unión, donde un hombre adulto de nacionalidad chilena falleció tras recibir impactos de bala. El equipo de la Fiscalía se constituyó en el lugar y dispuso la concurrencia de la Brigada de Homicidio y del Laboratorio de Criminalística de la Policía de Investigaciones para realizar las primeras diligencias investigativas y peritajes en el sitio del suceso, con el objetivo de levantar evidencia y establecer la dinámica de los hechos. Mayores detalles de esta información desde la vocería de la Fiscalía de la Región de Los Ríos.
6: La Fiscalía Regional de Los Ríos se encuentra investigando el homicidio consumado de un adulto de nacionalidad chilena ocurrido en horas de la madrugada en la ciudad de La Unión, para lo cual se dispuso la concurrencia de la Brigada de Homicidios y del Laboratorio de Criminalística de la Policía de Investigaciones de la ciudad de Valdivia. Además de las diligencias ya indicadas, el equipo ECO se trasladó hasta dependencias del Hospital Base de la ciudad de Osorno para recabar mejores y mayores antecedentes que permitan dar con el autor de los disparos que ocasionaron la muerte a esta persona en la ciudad de La Unión.
5: Desde La Unión, la capital de la provincia del Ranco, informó Radio Uno Latina.
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7: Río Bueno. Dos viviendas destruidas, una tercera muy afectada y una cuarta parcialmente dañada, fue el resultado de un incendio ocurrido el pasado sábado en el sector Padre Tadeo 2. El incendio, registrado a las 13:30 horas, movilizó a la totalidad del Cuerpo de Bomberos de Río Bueno, más el apoyo de un móvil de la tercera compañía de la vecina ciudad de La Unión. El trabajo fue denso e intenso, pero finalmente se logró controlar, evitando que otras viviendas fueran alcanzadas por el fuego. Aladín Burgos, comandante del Cuerpo de Bomberos de Río Bueno, relató a MediaCoop lo ocurrido el pasado fin de semana.
8: Una vez controlada la emergencia, se hizo presente el Departamento de Investigación de Incendio para establecer el origen y causa del siniestro. Como consecuencia de esto, tuvimos tres casas afectadas con daños considerables y una cuarta con daños menores por producto igual del fuego.
7: Desde Río Bueno, capital de los servicios del agro, para MediaCoop, informó Radio Entre Ríos.
9: Puyi. Un llamado a la precaución, a conducir con precaución, se está haciendo desde las autoridades comunales y regionales, precisamente por el tema de las heladas que se han dejado sentir, especialmente en nuestra comuna. Karen Saldivia, directora de Seguridad Pública, se refirió precisamente a este llamado a la precaución. Señaló también que habrá una reunión con Senapred para ver la posibilidad de ocupar algunos anticongelantes en las rutas interiores.
10: Respecto a las heladas que hoy día o estos días ya hemos tenido, sí, estamos haciendo recomendaciones principalmente a los conductores por los despistes que han habido estos días en todas las rutas. Así que ahí estamos coordinando también con Senapred. Hoy día vamos a tener una reunión por el tema de vialidad y de las rutas y con los equipos municipales de aseo y ornato y de gestión de riesgo y desastre, ver cuáles son los lugares que más pueden verse afectados y estar preparados para lo que pueda ver.
9: Desde Panguipulli, para el informativo MediaCoop, Acústica FM.
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11: Valdivia. El Ministerio de la Mujer y Equidad de Género renovó la conformación de la Comisión para la Igualdad de Derechos y la Equidad de Género, instancia que tiene como principal objetivo coordinar la transversalización del enfoque de género en el Estado. Autoridades lideradas por la delegada presidencial regional Vicky Carrasco Silva, la Seremi de Salud y Equidad de Género, Oriet Montesinos, representante del gobierno regional, y el gabinete completo de Seremes constituyeron el comité político de dicha comisión. Este hito se suma al concretado el pasado viernes 26 de junio, instancia en la que casi 60 funcionarias y funcionarios públicos cumplieron con el mismo mandato para la comisión técnica. La Seremi de la Mujer y Equidad de Género, Oriel Montesinos Durán, y secretaria ejecutiva y técnica de la instancia, señaló que avanzar con equidad debe ser una responsabilidad compartida con todas las instituciones del Estado de Chile, y para ello es necesario que entendamos de que los problemas que afectan a las mujeres son única responsabilidad del Ministerio de la Mujer. Por ello, agradecemos el compromiso de cada autoridad y de las funcionarias públicos encargados de género que participan en la comisión técnica que también conformamos el pasado viernes. Desde Valdivia y para Conexión Regional de MediaCoop, informó Radio Austral AM.
12: Desde la comuna de Mariquina, en el marco del Día Internacional de las Cooperativas, autoridades regionales visitaron la Cooperativa Familiar Mapuche Meli Lagüen en el sector La Punta, comuna de Mariquina, para reconocer el trabajo que desarrolla esta emprendedora junto a su familia en la promoción del turismo intercultural y el rescate de las tradiciones del territorio. La visita fue encabezada por el director regional de Cercotec, Henry Chaura, quien conoció en terreno el modelo de turismo rural que impulsa la cooperativa Meli Lahuen, basado en la identidad mapuche, gastronomía tradicional, educación ambiental y la conexión con la naturaleza. Durante la actividad se destacó el esfuerzo y compromiso de esta familia, que ha logrado consolidar un proyecto con identidad territorial, aportando al desarrollo económico local. Finalmente, cabe indicar que las autoridades valoraron a Meli Lahuen como un ejemplo de impacto positivo que tienen las cooperativas en el desarrollo de las comunidades, fortaleciendo el turismo sustentable y poniendo en valor la riqueza cultural de Mariquina. Para Mediacop, desde la comuna de Mariquina, Radio San José FM.
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